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0: Buenos días. ¿Cómo está? El gusto de saludarles. Estamos comenzando esta mañana de este nuevo día, que es el día martes 30 de este mes de junio. Martes 30 de junio. Estamos en tu mejor compañía. Estamos de vuelta, estamos de regreso ya luego de estar en este fin de semana largo con todos los Pedros y todos los Pablos que estuvieron en su onomástico cristiano. Así que un saludo tremendo a todos los Pedros y todos los Pablos que están, por supuesto, ya en la sintonía de Zumbale Radio, comenzando este nuevo día, martes 30, acá para el 90.7. Sí, estamos muy contentísimos, a poquitas horas de estar, por supuesto, en la gran provincia de Malleco, en la región de la Araucanía. Así es que le voy a contar que nos falta tan poquito, nos falta muy, pero muy poquito para estar, por supuesto, ya en la gran región de la Araucanía. 106.9, estamos contigo, estamos en Zumbale Radio.
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0: El WhatsApp de tu mejor compañía a esta hora, para que ustedes también sigan la transmisión junto a nosotros a través del 90.7, 106.9 en Angol.
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0: No escuché nada.
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0: En el 106.9 estamos ya dentro de poquitas horitas en la gran provincia de Malleco, en Angol y los confines. Vamos a estar también, por supuesto, en el recreo, vamos a estar en el parque, vamos a estar también por allá por la Villa Esperanza, vamos a estar también con nuestros amigos de Tijeral. Saludamos también, por supuesto, a nuestros amigos de Renaico, Mininco, el recreo. También saluda a nuestros queridos vecinos de la vecina comuna de Coyipulli. Estarán también en el 106.9. Saludamos al Retiro igual, que van a estar disfrutando de Zumbale Radio dentro de las pocas horitas en Zumbale Radio. Así que vamos a estar dentro de pocas horas a través del 106.9 FM. Somos tu mejor compañía.

0: 31.
1: Más 569-8232-5431. Ahí está, por supuesto, nuestro WhatsApp de atención para que ustedes se vayan sumando. Hace frío, encienda la estufa. Yo también hice fuego acá en la radio. Hicimos fueguito. Ya, hicimos fuego acá en tu mejor compañía. Fazcar, ¿cómo estás, amigo? Saludos, buen día. Saludos a mi amigo Fazcar. ¿Hace frío, Fazcar, o no? ¿Está helada la cosa, no? ¿Está helado, Juan? Oye, voy a revisar por acá el Facebook, la fans page, donde se están uniendo por acá también. En nuestro... Sí, aquí está, me están escribiendo en nuestra fanpage. Oye, sí, saludos desde Quillón, región de Ñuble. Saluda a nuestros vecinos y amigos de Quillón, región de Ñuble. Están escuchando la radio. Saludos para Paulita, para la Silvia, que está por ahí en la sintonía. Muchas gracias. Saludos a Carolina, a la señora Elizabeth Ovalle, a Claudia Rosas. Bueno, están todos aquí también maravillados con la programación de Zúmbale Radio, tu mejor compañía. Arrancamos en este invierno con buena música. Nos echaron de menos ayer. El tío Víctor está en la sintonía, me está hablando por acá también. Me dice, buenos días, Gerito, espero que tenga un excelente día. Si Dios quiere, bendiciones, bendiciones, tío Víctor. Que tenga un excelente día también. Muchas gracias por estar acá, presente con nosotros.

0: Estamos de vuelta, estamos de regreso ya a través de Zumbale Radio, tu mejor compañía. ¿Cómo están, chiquillas? A levantarse ya. Son las 9:22.
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0: 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Somos tu mejor compañía. Somos Zumbale Radio. Nos falta poquitito para llegar a Angola. Pocas horas. Tenemos todo listo, preparado, activado para estar, por supuesto, con la región de la Araucanía. Zumbale Radio 106.9. Ahora en Angol. Nos falta poquitito, nos faltan horitas para estar disfrutando con nuestros vecinos de Angol, Renaico, Meninco, Coyipulli, Tijeral, nuestros amigos también del Recreo, también, por supuesto, el Retiro, Huequén. Muchas gracias, chiquillos, por estar esperando, por supuesto, la nueva señal de Zumbale Radio 106.9, tu mejor compañía, liderando en gran parte de la región de la Araucanía. 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

Más 569-82-32-54-31. ¿Quién está por acá en el estado de WhatsApp? Voy por acá de inmediato a saludar a mis auditoras que están, por supuesto, acá en el estado de WhatsApp de Zumbale Radio. ¿Quién está por acá? Quiero mandar un saludito a la señorita Eliana. ¿Cómo está usted? Bienvenida a la radio, bienvenida al programa, bienvenida a Zumbale Radio. Nuestro amigo Florentino Manrique siempre está con nosotros. Bienvenido también. Saludos para la cita Pao. Bienvenida. La cita Egli también de Santa Rosa Paicaví. Hola, gatita, ¿cómo estás? Te vi por TikTok. Estaba ahí cocinando. Alias Franco te grabó. Te grabó Franco. Quiero mandar un saludo a Juanito, que está en sintonía. Jordi, ¿cómo estás? La conicita, la señora Karina Cuevas. Hola, Claudita, ¿cómo estás? Saludos para ti, bienvenida a nuestro programa. Bienvenida al matinal. Hola, señorita Carolina Catalán, ¿cómo estás? Don Franco, ¿cómo está ahí? Saludos a la señora Iris. Alejandra, que está en la sintonía desde Los Ángeles, sector Duqueco. ¿Cómo está, Alejandra? Bienvenida. En el sector Duqueco, la cita Maca. Están, por supuesto, nuestros amigos de Casas Prefabricadas Huechicura. Están con nosotros igual a esta hora de la mañana. Saludos a todos. Muchas gracias por estar presente durante esta mañana. Qué bueno, están todos ahí en el WhatsApp. Voy por acá de inmediato. Voy a la querida y hermosa Fanspage. Alejandra, ¿cómo estás? Hola, buenos días. Saludos, Alejandra. Saludos para ti, Alejandra. Bienvenida a Zumbale Radio. La señora Rosario Torres, buenos días, nos dice por acá. Saludos desde Quillón, región de Ñuble. La señora Juanita Cuevas, que está en sintonía. Así se van sumando todos a la alegría de Zumbale Radio, tu mejor compañía. La cita a Pau Arrepol, Alejandra de Renquilhue. Está por acá la señora Elizabeth Ovalle. Aquí está Carolina Herrera. Está don Hugo Bosch, Paco Rabán. Vamos a la música. Estaba aquí pensando, vamos con más canciones bonitas esta mañana, en este gran martes 30. Somos tu mejor compañía. A pocas horas de llegar en Gol 106.9.

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1: 106.9 en Angol, son exactamente las 9 de la mañana con 37 minutos. 9:37, el día está relajado, con mucho frío, va a llover hoy día. A partir desde las 14 horas en adelante, acá en nuestra comuna de Cañete, va a llover, chiquillos. Hola, Sigra Pilo, ¿cómo está? Buenos días, linda mañana, saludos para ustedes. Vi que me regaló su corazoncito para acá también. De verdad que muchas gracias, señora Pilo, por estar junto a nosotros en esta hermosa mañana. Hola, señora Elizabeth Margot, ¿cómo está usted? Linda mañana. Aquí está don Patito Silva de Santiago, don Brandon, don David. Aquí está también la señora Claudita de Guape, que está en sintonía. Hola, Katy de Las Deliciosas. Hola, cita Katy, ¿cómo está usted? Linda mañana, bienvenida. ¿Desapareció un tiempo? ¿Estaba de vacaciones? ¿Dónde está usted, cita Katy? Saludo a la cita Katy de Las Deliciosas, que está ya en contacto con nosotros. Voy a revisar por acá el pronóstico del tiempo de inmediato. A ver.
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1: Para hoy tenemos la máxima de 10, la mínima de 3. Ahora tenemos la sensación de 7 grados en Cañete, 7 grados en nuestra ciudad. Tenemos hoy día 5.1 milímetros de agua, ¿cierto? Sí, tenemos parcialmente nuboso a la mañana, a las 13 horas lluvia débil, 14 horas lluvia débil, 15 horas lluvia débil, 17 horas lluvia débil. Para mañana tenemos la máxima de 14 y la mínima de 0 grados. Mañana estará muy helado, mañana cae más helada, se acumula la helada. Mañana 0 grados por la mañana, prepararse con harto fueguito nomás y harta parafina. Y además tendremos agua, nieve durante el día. Agua, nieve. Eso significa que va a nevar en los cerros, en la precordillera. El día jueves bajan las temperaturas, vamos a tener menos un grados. Sí, la máxima será de 13 grados, pero va a estar muy, pero muy helado. Menos un grados para el día jueves, para mañana miércoles, 0 grados. Así que a prepararse, bajan los termómetros, de verdad. Bajan los termómetros. Tengo más saludos a través del WhatsApp. Sí, no hay WhatsApp. No hay WhatsApp, chiquillos. No hay WhatsApp aquí en la radio. Son las 9 de la mañana, 40 minutos. Pucha, avisa Henry.
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1: Un saludo a don Oscar Javier, que está en la sintonía. La señora Ida del Carmen, que está en la sintonía. Saludos, muchas gracias por estar con nosotros igual a través del 90.7. La señorita Mariela, Andrea también, la cita Pao, don Oscar, la señora Silvia, la señora Rosario también está también con nosotros. Le deseo una linda y hermosa mañana a todos nuestros auditores, a todas nuestras auditoras. Hoy día estamos a pocas horas de estar en la gran provincia de Malleco, debutando en el 106.9, claro que sí. Vamos con la música, me voy con Disparo y también me voy con J-Matt a esta hora de la mañana. 9:41 minutos.

Ahí estaba El Legado de Nachito Leiva, la nueva canción del Legado. Faltan 10 minutos ya para que sean, por supuesto, las 10 de la mañana y nos vamos a la pausa con los Vázquez, con la Quintanilla.

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2: 9 de la mañana y 55 minutos.

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0: Estamos de vuelta, estamos de regreso. Son las 10 de la mañana con 20 minutos ya, 10 de la mañana con 20 minutitos. En este nuevo día de hoy, sí, nuevo día, de este día martes 30 de junio. Oye, saludamos a quién hoy día. A todos los Adolfos que están escuchando la radio. Que tengan una linda mañana todos los Adolfos. Y que lo pasen bien con nosotros. Saludo a todos los Adolfos que están de onomástico.
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0: ¿Quién está despierto para que nos salude a través del WhatsApp? Sí, esta mañana, ¿quién estará despierto con este frío invierno? Nieve, helada, sol, tu mejor compañía te acompaña. ¿Quién está despierto, despierta por acá? Me está saludando la tía María, está despierta, me dice que hace mucho frío, que tenga una linda mañana por allá por Curanilagua, está en la sintonía. ¿Quién más está por acá? El auditor regalón me está hablando, dice buenos días compañero, hace frío, saludos amigo Jero, alias el... No, eso no lo voy a decir, porque si no van a continuar acá en la radio, amigo. Me quedo, pero calladito. Tengo más saludos a través del WhatsApp de tu mejor compañía. Dice por acá la señora Ruth, me está hablando, me dice buenos días, Jerito, aquí escuchando mi Zumba de Radio, como siempre. Lo mejor, 10 de 10, lindo día para todos, muchas gracias, lindo día también para usted que está escuchando la radio esta mañana. Muchas gracias y muchas bendiciones para todos. Estamos cerquita, estamos a pocas horas de estar en la gran provincia de Malleco, ¿eh? Estamos a pocas horas, así tanto, porque tenemos todo listo para... Yo creo que vamos a arrancar antes de la fecha indicada. Era mañana, pero parece que en la tarde vamos a estar ya. Así que por acá me enviaron un listado de nuestros auditores que van a estar presentes con nosotros durante esta jornada. Le enviamos un saludo tremendo a nuestros amigos de Población Pampa de Angol, Los Ingenieros, a Villa Unión, a Población El Cañón, a Población Villa Emaús, Población Getsemaní, también saludo a nuestros amigos de Los Copihues, Villa Las Hortensias, Población Alemania, Villa Nazaret y también Villa Betzel, Excalán. Todos nuestros amigos están, por supuesto, conectados en esta mañana. Saludo a nuestros amigos del Retiro, El Cañón, El Parque, El Recreo, Villa Alemana, Huequén. Así que un saludo cordial a todos nuestros auditores que están por allá también. La señora Olguita Venegas de Angol. Buenos días, Jerito. Yo trabajando mucho frío, bendiciones. Sí, saludos desde Villa Florencia. Saludos para Villa Florencia igual, donde nos van a recibir en las pocas horas a través de la señal 106.9. A pocas horas vamos a estar ya en la ciudad hermosísima de Angol, la ciudad de los confines. Así que un saludo para Villa Florencia, saludos para la señora Olguita Venegas de Angol también, que nos va a estar siguiendo, por supuesto, en la señal 106.9. Falta muy poquito. Yo creo que vamos a estar arrancando ya desde la tardecita. Vamos a estar ya por la ciudad de Angol en la tardecita, tipo 3, 4 aproximadamente. Ya vamos a estar con la señal 106.9. Así que muy contento. Vamos a irnos al WhatsApp. Hola.
2: Buenos días, Jerito. Buenos días.
0: Buenos días.
2: Un placer escucharlo. ¿Cómo estuvo ese fin de semana largo? Espero
0: muy
2: que
0: bien. Muy bien.
2: Un saludo a todos los auditores y auditoras de esta linda hermosa radio. Que no se me quede ninguna afuera.
0: No, nadie.
2: No me acuerdo
0: nadie.
2: De todos, pero todos. Que tengan lindo día. Mis labios de cereza, ¿cómo eran los labios de cereza?
0: No sigan, por Dios.
2: Nos vemos, por Dios.
0: No sigan. Auditor Regalón, por favor, no sigas, por Dios. Eres una mala copia de la Pamelita. Muy mala copia. ¡Aló!
3: Hola, Jero. Buenos días. ¿Cómo estás?
0: Súper.
3: ¿Cómo estuvo ese fin de semana largo?
0: Muy bueno.
3: Saluditos para ti y para todos los auditores.
0: Gracias.
3: Que tengan un lindo día. Alias Boca de Cereza. ¿Te quería decir el auditor regalón, Jero? Creo yo, ¿no?
0: Boca de Cereza ahora. Labios de cerezas, boca de cerezas. ¿Qué pasa hoy día? Vamos con más saludos a través de nuestro WhatsApp también. Dice, buenos días, don Jero. Que tenga un lindo día. Hace mucho frío. Saludos a todos los auditores de Zumbale Radio. Mi mejor compañía. Bendiciones. La señora Emma, que también está en la sintonía escuchando la radio. Así que le envío un saludo cariñoso a la señora Emma. Que tenga una linda mañana con nosotros. Gracias por disfrutar de lo mejor de la música de Zumbale Radio. ¿Qué más tengo por acá? ¡Aló!
3: A eso era, pues, me equivoqué. Labios de cereza era, pues.
0: Oye, son muy mala copia tuya. ¿Qué quieres que te diga? Tú inventas y el resto copia mal. ¿Qué quieres que te diga, pues, Pamelita? Que se reinventen, digan otra cosa. Yo creo que deben inventar otra cosa. ¿Cómo no van a pensar? Por Dios. ¿O no?
3: Pero, Jero, no me culpes a mí de lo que hacen los demás, por favor.
0: Tú eres la culpable.
3: Yo soy responsable de eso, ¿ya?
0: Sí, tú eres la culpable de todo, Pamelita. Eres la culpable, inventora de todo esto y gestora igual. Aló, buenos días.
4: Aló, muy buenos días, don Jerónimo.
0: Muy buenos días, don David. ¿Cómo está usted, mi niño hermoso, precioso, lindo por las mañanas? ¿Cómo está? ¿Todo bien?
4: Bien, con frío nomás.
0: Uy, qué bueno que está con ánimo hoy día martes, oiga. Muy helada la mañana. ¿Tomó desayunito?
4: No, no vamos a tomar desayunito.
0: Un buen cafecito por la mañana, ¿no?
4: Sí, pues, obvio.
0: Saluda a la mamita que está por ahí, a su hermanito, a todos los que están escuchando la radio.
4: Bueno, a su nombre.
0: Bueno, así es. Oiga, una consulta, estimado amigo.
4: Dígame.
0: ¿Cómo está pasando las vacaciones?
4: Bien, pues.
0: ¿Bien? Qué bueno. Obvio, pues. Me alegro, David. Eres una linda persona.
4: Gracias.
0: Eso. ¿Alguna cancioncita esta mañana o no?
4: Uno de los peregrinos del amor.
0: Uno de los peregrinos del amor. ¿Cuál?
4: Cualquiera nomás, y lo dejo en su elección.
0: Ya, pues voy a estar buscando algo por acá. Algo lindo de los peregrinos del amor, ¿ya?
4: Ya, don Jerónimo, que tenga buen día, cuídese.
0: Muchas gracias, saludo para usted, David.
4: Chao,
0: chao, ahí está el David.
5: Este es el WhatsApp. +56 982 32 54 31.
0: Gracias, David, por estar con nosotros durante esta mañana. 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Ya voy por acá para el David, que está en la sintonía de Zumbale Radio.

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1: Estamos de vuelta, ya son las 10 de la mañana, 45 minutos en tu mejor compañía, Zumbale Radio, en esta hermosa mañana. Aunque esté helada la mañana, igual nosotros tenemos buena música para ustedes. Sí, aunque esté heladita la mañana, usted hace fuego, se toma un matecito, se toma un cafecito, un capuchinito. Bueno, todo esto gracias a la vida que nos entrega, ¿no es cierto? Diosito, el más grande lo entrega la vida y por supuesto nosotros tenemos que disfrutarla al máximo como se merece, ¿cierto? 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Oye, estaba... Uy, se me perdió la información que tenía. Se me perdió la información. Oiga, fíjese que anoche hubo un incendio estructural en calle Diego de Almagro, en población Carrero Urzúa. Sí, en horas de la noche. De madrugada. Así que, bueno, quiero contarles también que usted se informa también a través de Zumbale Radio que por la noche, en la madrugada, ¿cierto?, hubo un llamado de comandancia por parte del Cuerpo de Bomberos en calle Diego de Almagro, en población Carrero Urzúa. Hubo un incendio, habían abuelitos, dicen por ahí también, que el fuego arrasó con una vivienda completa en ese lugar. Así que ahí está la información que tenemos también durante esta mañana. Lamentablemente es lo que tenemos que contarle a usted que está en la sintonía. Bueno, nosotros nos vamos de inmediato a la música. Nos vamos a las canciones. Aquí están los Potros del Sur. 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

0: Estamos de regreso, vamos de inmediato con los WhatsApp que tengo por acá también. Muy buenos días, hola. ¿Aló? ¿No se escucha este WhatsApp de Santiago? Hola. Señora Rosita, no se escucha nada, nada, nada de nada. Hola, buenos días.
1: Hola, Gerito, espero que estés muy bien.
0: Hola, hola,
1: bueno,
0: Cindy.
1: Hoy día quiero saludar a mi mamá, que está
0: obvio,
1: de cumpleaños.
0: Obvio, sí, sabíamos nosotros.
1: Ya que ella me dijo que usted no la saludó hoy día.
0: Hoy día está de cumpleaños, ¿cómo no?
1: Sí, usted le prometió que le iba a saludar, sí. Pero no la saludó.
0: Pensé que hoy día me estaba escuchando.
1: Pero bueno, después ustedes se arreglan ahí.
0: Sí, yo me arreglo con ella, no se preocupe.
1: Bueno, decirle a mi mamá que la quiero mucho.
0: ¿Ya?
1: La adoro igual, ella sabe. Y un fuerte abrazo le mando.
0: Ya.
1: Ahí en la mañana le dije feliz cumpleaños. Pero ya va a llegar el regalo de verdad.
0: Sí.
1: Bueno, quería pedirle si le podía colocar dos canciones.
0: A ver.
1: Una de la sonora de Tommy Rey, de feliz cumpleaños.
0: Ok, ya.
1: Y otra de los rancheros de Río Maule, un mix. Por favor, don Gerito.
0: Sí, por supuesto.
1: Cuídese.
0: Igual.
1: Saludo.
0: Saludo a la señora Rosita.
1: Y dígale feliz cumpleaños a mi mami.
0: Sí,
1: pues,
0: sí, sí.
1: No se olvide.
0: No, yo sabía que estaba de cumpleaños mi día. Yo sabía, pues sí. Lo tenía presente. Señora Rosita, un muy, pero muy feliz cumpleaños a usted. Que lo pase súper bien, ¿ah? Que sea un año lleno de felicidad, harta salud para usted. Y le queremos desearle todo lo mejor del mundo en su nuevo día. Muy feliz cumpleaños para usted, que lo pase súper bien hoy día, que reciba muchos regalitos, pero los regalos no son importantes, sino que un saludo por la mañana junto a Cindy y luego me toca a mí, pues. Así que un saludo para usted, que hoy está de cumpleaños, que lo pase muy bien, que Dios me la cuide mucho, que Dios me la bendiga y además todas las bendiciones para usted, las buenas bendiciones para usted, pues, señora Rosita. Así que disfrute este nuevo día de cumpleaños. Muchas bendiciones y que lo pase, como usted sabe, que lo pase muy bien, ¿ya? Un abrazo. Vamos con más saludos a través del WhatsApp de la radio. Ahora sí, hola.
2: Buenos días, Girito. ¿Cómo
0: hola.
2: Amaneció?
0: Súper bien.
2: ¿Cómo estuvo su fin de semana? Espero
0: muy
2: que
0: bueno.
2: Lo haya pasado bien en familia.
0: Muy bueno, bueno, bueno, bueno.
2: Yo muy bien por acá, Girito. Girito, ¿me puedes tocar un temita de los chacales del Maule?
0: Sí.
2: Me duele el alma, porfa.
0: Me duele el
2: y
0: alma.
2: Gerito, que tengas un lindo día.
0: Ya.
2: Bendiciones para todos los auditores y auditoras.
0: Gracias, muchas gracias, pues. Bendición igual para usted. Estamos celebrando el cumpleaños de la señora Rosita. Hola.
3: Quiero que la canción Aventura de los Machos, por favor.
0: Ajá,
3: esa
0: okay.
3: Canción nos quedamos a medias. Al auditor regalo le encanta.
0: Le encanta la canción. Bonita, ¿cierto? La canción.
3: Pero te habías olvidado del cumpleaños de la señora Rosita.
0: No, ¿cuánto?
3: Qué feo.
0: No, yo
3: feliz
0: no
3: cumpleaños para la señora Rosita, que tenga un lindo día y que cumpla muchos años más.
0: Eso, vamos saludando a la cumpleañera. Está en la sintonía hoy día. Estamos celebrando su cumpleaños. Con muchas bendiciones aquí en la radio. Hola.
4: Gracias, don Gerito. Muchas gracias por el saludito. Muy agradecida. También gracias a mi hija que me saludó. Y no sé, más rato a lo mejor capaz que llegue una tortita.
0: Una tortita.
4: Capaz que llegue algo de sorpresa porque no tengo nada programado.
0: Ya. Una sorpresa.
4: Pero
0: a lo mejor.
4: Como dice usted, teniendo una buena salud. Que Diosito me acompañe harto y no son, no uno no sea tantos regalos, sino que tenga buena salud.
0: Eso.
4: Y que esté bien nomás, don Gerito,
0: sí,
4: para seguir adelante.
0: Uh-huh.
4: Muchas gracias, don Gerito, por todo el saludo, por su saludito. Muchas gracias de corazón, don Gerito, se lo agradezco mucho.
0: Bueno, si estamos
4: gracias.
0: De cumpleaños. Chao, Gerito,
4: un besito, un abrazo.
0: Sí. Abrazo, estamos de cumpleaños hoy.
4: Gracias, la amiga, igual. Muchas gracias por todo. Cuídese usted también, besito. Gracias, gracias.
0: Ya, ahí estamos saludando. Feliz cumpleaños, feliz cumpleaños. Voy a la pausa y vuelvo. Una pausa cortita, chiquitita. Ya estoy con usted y además vienen los machos de la cumbia. Además vienen los potros salvajes. Vienen los chacales del Maule. Vienen todos. David eliminó el WhatsApp. Mala copia, David. Don Oscar Morales de Quidico dice por acá, buenos días, ya escuchándolos con mi esposa, junto a Zumbale Radio, mi mejor compañía, la del sur. Saludos a todos desde Quidico, me dicen por acá. Vamos a la pausa, ya venimos, ya volvemos, no se separe de la sintonía. Somos Zumbale Radio y dentro de las poquitas horas del día estamos en Angol.
5: Zumbale Radio te indica la hora.
6: 10 de la mañana y 57 minutos.

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0: estamos de regreso, estamos de vuelta, ya estamos activos a través de la señal 90.7, 106.9. Saludo a Wiscapia, estén en la sintonía, saludo en la aplicación móvil. Están escuchando la radio en Wiscapi. ¿Conoce usted Wiscapi o no? Desde allá están en la sintonía a través de la aplicación móvil de Zumbale Radio. Están en la sintonía escuchándonos en Wiscapi. Gracias, muchas gracias. Nuestro auditor de Wiscapi que está escuchando nuestro programa. Hola.
1: Hola, ¿qué tal, amigo Jero? ¿Cómo estás hoy? El boquita de cereza para algunos. El labio de rubí para otros.
0: Eso es el auditor regalona. No lo tenía pensado en abrir este WhatsApp. El boquita de cereza.
1: Hola, ¿qué tal, amigo Jero? ¿Cómo estás hoy? El boquita de cereza para algunos. El labio de rubí para otros.
0: Ese es el auditor regalón. Él empezó con todo esto, pero le copió a Pamelita. Pamelita, eres culpable, te echo la culpa a ti, te echo la culpa.
2: Baila sin parar. 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
0: Hola, hola, hola, hola, hola.
3: Hola, Jerónimo, buenos días.
0: Buenos días.
3: Jerónimo, quería mandar un saludo a la señora Rosa, que escuché que estaba de cumpleaños, la señora Rosita.
0: Sí, está de cumpleaños.
3: Un abrazo para ella y que cumpla muchos, muchos años más y que nunca, nunca le falte la peguita a la señora Rosa.
0: Eso, muy bien.
3: Que siga siendo así como esto, con su alegría. Un abrazo a la distancia, como le digo, con la canción Que Dios la bendiga.
0: Que Dios la bendiga, ya.
3: Por favor, Jerónimo. Que tengas lindo día y me alegro de escucharte hoy.
0: Gracias, hoy. Saludos.
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0: Vamos con más saludito a través de nuestro WhatsApp de atención, que es el +56 982 32 54 31. Estamos en tu mejor compañía. Vamos con audio.
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0: Ahora sí, hola.
4: Hola, amigos, buenos días.
0: Buenos días.
4: Oh, qué bueno que volviste. Mira que estos días he trabajado.
0: ¿Ya?
4: Y sin ustedes se hacía el día eterno.
0: Uy, se hacía eterno. Sí, Nelly, estamos de vuelta, estamos de regreso ya con las pilas puestecitas por acá también en Zumbale Radio. En las próximas horas, falta poquito, vamos a estar en Angol. Ya mañana vamos a amanecer ya con la señal 106.999.
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0: Hola.
5: Pero Jero, ¿por qué me culpas a mí si yo en ningún momento te he dicho eso a ti?
0: No, porque te copiaron y tú empezaste con eso. Eres muy, pero muy... No sé cómo describirlo todo esto, pero te copiaron y eso no vale, no corresponde. Yo creo que sean auténticos, originales, puta Pamelita, sembraste eso y estamos quedando con eso, de verdad.
5: Pero yo a ti no te lo he dicho, Jero. Eso que te quede clarito.
0: Te lo robaron, pues, mujer. Te lo robaron. Te lo robaron. ¿Qué más? 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Ya voy por acá, voy al WhatsApp de tu mejor compañía. Voy, Nelly, Olis.
6: Le quiero desear un feliz día del bombero.
0: ¿Ya?
6: A todos los bomberos
0: muy
6: de
0: bien,
6: Chile.
0: Muy bien.
6: En especial a la quinta compañía de bomberos de Cayucupí.
0: ¿Ya?
6: Y más especial todavía a mi hermana Araceli.
0: ¿Ya?
6: A mi prima Marcia.
0: Eso.
6: Y a mi cuñado Danilo.
0: Muy
6: un
0: bien.
6: Abrazo para ellos tres y un muy feliz día y hermosa labor que hacen por todos nosotros.
0: Eso, saludos a todos los bomberos.
6: Y también un feliz cumpleaños a la señora Rosita. Un abrazo grande para ella, que lo pase muy, muy, muy bien.
0: Muy bien, pues gracias por el saludito y saludando a la señora Rosita de John Cao, que hoy está de cumpleaños, sumando un año más de vida, un año más de amor, un año más de aventura, un año más de sonrisas, un año más también de tanta alegría. Así que un saludo para ella y a todos los bomberos de Cañete, a todos por igual, les deseamos un feliz día. Muchas gracias por ser parte de nuestras familias, de cuidarnos también en momentos que los necesitamos. Así que un saludo tremendo a todos los bomberos de Cañete. ¿Ah? Que vaya nuestro reconocimiento para ustedes también, chiquillos. Gracias por estar siempre apoyando a las familias de Cañete. Hola.
7: Gracias, gracias, Jovita, por el saludito. Muchas gracias, que se cuide ella también junto a su hijita, toda su familia. Gracias por el temita igual. Estoy atenta aquí a la radio. Gracias a todas por el saludito. Muchas gracias. Agradezco de todo corazón. Gracias, señora Jovita. Cuídese. Besito, un abrazo.
0: Eso, muy bien. Así están los saluditos a esta hora de la mañana. 11 de la mañana, 30 minutos. Tenemos de cumpleaños en la ciudad de Rosita hoy día, chiquillos. La tenemos por acá en Zúmbale Radio, la tenemos de cumpleaños, 11:30. Yo me voy a la música, me voy a las canciones. Quiero mandar un saludo, por supuesto, a todos nuestros amigos auditores maravillosos que están escuchando la radio desde la hermosa ciudad de Los Confines. Saludamos a Angol a esta hora que están en la aplicación móvil. Dentro de las próximas horas estaremos en señal FM 106.9. Saludos para Villa Florencia. Hola.
7: También un gracias a la amiguita que llamó reciente, Cayo Cupil. También muchas gracias por a ella. Le agradezco todo lo que me han saludado. Mucho, muy agradecida, muy contenta. Yo pensaba que no me podía acordar de mí. Chao.
0: Chao. Mi gran noche. Mi gran noche. ¿Cuándo será mi gran noche? ¿Cuándo?
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0: Espero que estén muy bien. Bueno, hoy día quiero saludar a mi mamá, que está de cumpleaños, ya que ella me dijo que usted no la saludó hoy día.
1: Saludé, la
0: saludé. Así dijo, que usted le prometió que le iba a saludar, pero no la saludó. Pero bueno, después ustedes arreglan ahí.
1: No arreglamos.
0: Bueno, decirle a mi mamá que la quiero mucho, la adoro igual, ella sabe. Y un fuerte abrazo le mando. Ahí en la mañana le dije feliz cumpleaños. Pero ya va a llegar el regalo de verdad.
1: Va a llegar.
0: Bueno,
1: que se espere.
0: Quería pedirle si le podía colocar dos canciones. Una de la sonora de Tommy Rey.
1: Estamos listos.
0: Feliz cumpleaños.
1: Eso es.
0: Y otra de los rancheros de Río Maule, un mix, por favor.
1: Ya, aquí van.
0: Cuídense. Saludos. Bueno. Y dígale feliz cumpleaños a mi mami.
1: Feliz cumpleaños.

0: todos, ya de regreso, son las 11 de la mañana, 43 minutos, 11, 43 minutitos. Oiga, saludo a todos los chiquillos, el elenco de la Ferretería CAF. Ya les voy a contar, saludos a los chicos de Ferretería CAF. Que están con su mejor compañía, que están con Zumbale Radio, que están con nosotros, que están escuchando buena música. Oye, saludo a nuestros queridos vecinos de Angol. Oye, la tardecita me dijeron que vamos a estar ya conectados con Angol. Vamos a estar ya con la nueva señal de Zumbale Radio 106.9. Estuvimos trabajando todo el fin de semana. Cita Angie, perdón, pero estuvimos trabajando. Le quitamos harto tiempo a la cita Angie acá en la radio, chiquillos. Le quitamos mucho tiempo ese día. Hola, buenos días. ¿Con quién tengo el gusto?
1: Con la que está en el teléfono.
0: Hola, ¿cómo está usted? Bienvenida. Bien, buenos días.
1: Oiga, llamé en delante, pero parece que está ocupadito, andaría en el baño, estaría tomando cafecito, no lo sé.
0: Nadie me llamó, ahora recién me está llamando. Ah, David me estaba llamando.
1: Sí, cuando llamó Davidito despacito, llamé yo.
0: Ay, no sentí, disculpe. Mil disculpas.
1: Mire, saludo a Davidito ahora que me acuerdo de él, porque siempre me manda saludos y a veces se puede contestar el teléfono, es que no, porque la señal está media fome.
0: Está media fome, pero la escucho clarito.
1: Mire, y... estaba ocupada aquí con mi hijo, con el Carlito, ¿ya? Pero me dijo, mami, me dijo, yo andaba por ahí buscando un documento, me dijo, está de cumpleaños la señora, esa señora que te gusta, tú, tu amiga de John Cao, me dijo, sí. Y me percaté, y así que estoy en línea para desearle un feliz cumpleaños a la señora Rosita.
0: Ya, mire qué bien, pues.
1: Así que por eso mi hijo, yo me había sentido bien, creía que era otra Rosita, pero después cuando ella lo consiguió, yo dije, la más bacán que hay en...
0: La más bacana.
1: La más bacana y la mejor, dije.
0: La mejor.
1: Así que le deseo un feliz cumpleaños a la señora Rosita, que lo cumpla muy bien feliz. Junto a su hija y todos ustedes queridos que le rodeen. Y le deseo lo mejor, que sean varios añitos más.
0: Ya.
1: Y mucha salud y mucha vida y que nunca se enseñe, que lo pase bien, que la regalone la hija, y si tiene alguien más que por ahí le haga nanay.
0: Eso
1: así
0: pues.
1: Que le deseo lo mejor. Con una cancioncita a ella le gusta, de los Llaneros de la Frontera, Amiga de Cantina.
0: Amiga de Cantina, ya, pues ningún problema.
1: Ya, ¿y se puede otra?
0: Por supuesto, ¿cuál sería?
1: Ya, Los Rancheros del Río Maule, Por Mi Maldito Orgullo, creo por que se llama la canción.
0: Por Mi Maldito Orgullo dejaré de estar. Algo así es, ¿cierto?
1: Oiga, y a propósito, este día el sábado me fui con el chico El Daño. Me dijo que usted cantaba bien, pero que se le escuchaba bien y que cantaba bien y que se le escuchaba muy mal y que le tenía que colocar sal. Él es no, el chico, oiga. Menos mal que me fui hasta ahí, hasta donde está el edificio de vidrio ese con él.
0: Saludos al chico Bendaño. Está en la sintonía, don Hugo.
1: Sí, él dijo que era de por ahí de Cerrante, parece.
0: Mire,
1: que...
0: no, está casado, se casó, oiga.
1: Sí, ojalá, no, si yo en todo caso ni que estuviera soltero. Cifra o no, pues no estoy ni ahí
0: eso,
1: con ellos.
0: Eso, ya.
1: Si yo no ando en busca aventura, yo solita estoy mejor.
0: No, yo por eso que antes era de acá de Cañete, pero como se casó, ahora vive en Cerro Alto.
1: Pero que si casado y no estando capaz, ¿sí?
0: Ya, sí, señora Florcita, que esté bien. Que esté bien, gracias. Muchas gracias.
1: Que esté bien y muchas gracias. Y vamos a escuchar las canciones de la señora Rosita, que yo sé que esas canciones a ella le gustan porque le gusta la música movida.
0: Así es, que esté bien, cuídese. Chao,
1: ya,
0: chao.
1: La fin de la regalone harto.
0: Bueno, que esté bien.
1: Ya, chao, chao, don Cheo. Chao, chao. Siga la saludando nomás usted.
0: Ya nomás.
1: Que termine el programa.
0: Ni un problema.
1: Chao, chao. Gracias.
0: Chao, chao.
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0: Vamos con más saluditos a través del WhatsApp de Zumbale Radio. ¡Aló!
3: Gerito, que son las palabras de todos los auditores para saludar en su día de cumpleaños a la señora Rosita, que lo pase bien, que Dios la bendiga y que le dé muchos años más de vida. Salud, Gerito.
0: Ya.
3: Bendiciones a la señora Rosita, que cumpla muchos más. Un abrazo.
0: Un abrazo, muy bien. Pues don Vivi presente a esta hora de la mañana, como dice don Eladio, don Vivi. Él es don Vivi. El de los ojitos azules. Pamelita, ¿eres tú?
4: 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Y acuérdate mi temita, por fijero, aventura de los machos.
0: Ah, sí, estoy en deuda contigo. Lo voy a buscar al tiro, ¿ya?
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0: No sabía lo que decía el segundo audio. No, Pamelita, no diga esas cosas porque... Este audio está de más, yo creo, este.
1: Cuando sea una noche estrellada, quiero...
0: No, esa está de más, pues, Pamelita. Eso no, ya. Eso está de más. Vamos con más saluditos, vamos con más audio al WhatsApp. ¡Aló!
1: Yo quería dar las gracias a mi amiga Jimena, que me está saludando igual. Muchos saludos para ella también, que se cuide mucho con toda su familia. Gracias, amiga, por el saludito. Cuídense también. Besito, un abrazo para todos. Chao. Falta un temita, pues, amiga. Chao. Cuídense. Gracias, señora Florcita, por el saludito. Muy agradecida. Estoy contenta.
0: Oh, yo también estoy contento.
1: Gracias por el saludito. Que Diosito me la cuide también a usted. Muchas gracias, señora Florcita. Muy agradecida por todos los saluditos. Estoy muy contenta. Gracias, chao.
0: Eso.
1: Cuídense, besito.
0: Besito, besito, besito. Tengo más saludos a través del WhatsApp de Tu Mejor Compañía. Se está llenando el WhatsApp. Dice por acá Alejandra, que está en sintonía desde Ranquilhue. ¿Cómo está Ranquilhue? ¿Cómo está ahí, Alejandra? ¿Todo bien? Un ajerito, quisiera saludar a la señora Rosita, que sigue cumpliendo muchos añitos más. No la conozco, pero le mando unos saludos. Con un temita del llanero de Ñuble, ajerito. Ya, ningún problema. ¿Cómo está Ranquilhue para arriba? ¿Cómo están todos allá para Ranquilhue? ¿Todo bien? ¿Tienes frío, Alejandra, o no? Saludos para ti, ¿eh? Nos escuchan en la señal FM 90.7. Se escucha re bacán, porque yo anduve por ahí. Aló.
1: Es que tú dijiste que cuando te iba a tocar a ti, y yo te dije cuando estuviera la noche estrellada. Esos besos que te tiran ahí, Jero, yo creo que son los del Laurito Regalón, porque él te anda diciendo cosas románticas. Jero, cuidado.
0: Sí, no me digan cosas románticas ya, no, por favor, porque si no pasa eso. Pasa eso, de verdad. Así que, ¿quién me va a dar su corazoncito antes de irme a la música? Uy, que estoy tapado en corazón, Dios mediante, Dios mío. ¿Quién me va a regalar su corazoncito esta mañana? Los que me dan corazoncitos, se nota que están escuchando la radio. Hoy que tengo corazones, tengo 60 corazones y espero que aumenten, y van aumentando los corazones. Y luego de eso, de todos los corazones que me van a dejar aquí en el WhatsApp, yo me voy a la música, ¿ya? Todos los corazones, si usted me quiere dar su corazón, hágalo ahora ya, porque voy a ir de inmediato entonces con su corazoncito.

0: Ahora voy con todos los corazones. Los corazones que han mentido, los quiero ver aquí. Mentira, ustedes nos mienten, chiquillos. Ustedes son leales y además ustedes saben que se enamoran demasiado. Iba a decir otra cosa, pero lo estoy cambiando. Solamente los que tengan el corazón sincero me van a dejar su corazón. Solamente los corazones sinceros de verdad me van a entregar su corazón aquí, ahora, ya. Me voy con los WhatsApp y sus corazones sinceros.
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0: Uy, veo harto corazón acá. Un corazón sincero por acá, la señora Jimena que está en sintonía, Alejandra de Ranquilhue también, la señora Berito de Reposo, la señora Mandita igual, está con nosotros, nos entrega su corazón sincero, don Carlito igual, la señora Carmencita de Guape, la señorita Carolina de Santiago, la señora Delia de Cayucupil también, la señora Olguita Venegas de Angol, saludos para usted, un corazón sincero como es el suyo, también está con nosotros don Vivi, ni hablar, un corazón romántico, sincero, también Loreti, todo estás con nosotros, un corazón romántico, sincero, enamorado, tierno, bienvenida. También está la señora Ruth Martínez, que también nos entrega su corazón. El amigo Arce, auditor regalón, Miriam de las deliciosas Nelly, la señora Pilo, ahí está el David, aquí está la cita Katy de las deliciosas también entregando su corazón, la señorita Eliana también entregando su corazoncito, don Florentino también entregando su corazoncito, la cita Pao, y hasta ahí nomás llegamos con los corazones. La señora Jovita no entregó su corazón no es sincero esta mañana. Le vamos a dar el día que está así, así está su corazón. El primo está de vuelta, la tiandita Polet, la señora Rosita de Pitra, don Eladio de Antiquina, don Nachito Escobar también, la cita Ingrid. De la Bilú también está con nosotros. Hola Bilú, ¿cómo estás? Buenos días, linda mañana. Un corazón sincero, romántico, lleno de pasión, es de la Bilú. Saludos para la cita Erika, la Tavi. También está don Pablito de Collico, Ale de San Ramón, don Jairo González. Todos están entregando su corazón sincero, de verdad. La cita Lisset. Aquí está Barbarita de la Víctor Jara. El Chapita también, la señora Daisy Villagra. La señora Romina, que está con nosotros desde Neuquén, Argentina. Araceli, don José Padilla. Don Marcos Echeverría, la señora Elizabeth Margot, también está por acá, don Patito Silva, la cita Gatti, don Jordi Laconi, aquí está la señora Claudita de Guape, la señora Carolina Catalán, don Franco, la señora Iris San Martín, la señora Alejandra de Los Ángeles, sector Duqueco, está también la cita Amaca, están todos los chicos acá entregando su corazón de verdad tierno, precioso y hermoso. No hay ningún corazón herido a esta hora de la mañana. Ninguno. No hay ningún corazón herido. Que llueva en la tarde si estoy mintiendo. No hay ningún corazón sufrido esta mañana, que llueva hoy día si estoy mintiendo. Si estoy mintiendo, hablen.
2: Yo no te voy a dar ni un corazón, Jero, porque mi corazón ya tiene dueño. Además, ni siquiera me has puesto la canción. Jero, una consultita. ¿Tú sí has sabido algo de la Gloria?
0: Uy,
2: ¿o no te has encontrado con Memo?
0: No.
2: Muchos días que no sé nada de ella.
0: Te preguntemos. Sería bueno, ¿ah?
2: Sí, mi corazón está herido, Jero, porque hoy día no va a estar el rey de la tarde, ni toda esta semana.
0: Está herida. Herida, está herida. Está herida, hola.
3: Bendiciones para la cumpleañera, para mi tocaya, Jerito.
0: Ya.
3: Que Dios le conceda muchos añitos más junto a toda su familia y que este día sea un día inolvidable para ella.
0: Bueno, en su nombre, tengo otro WhatsApp por acá, dice: yo soy solitaria nomás, cariños, un abrazo gigante, me dice ella. Nuevita es también, es solita, no confía en el amor. no confía en nadie. Oiga, que tengo lleno el WhatsApp de puro corazón, ¿eh? Muchos corazones tengo, pero me tengo que ir a la música rápidamente y nos vamos a las canciones, luego hacemos la pausa y ya estamos junto a ustedes. Gracias por todos los corazones, sí, está lleno el WhatsApp de puros corazones.

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Estoy de vuelta, estoy de regreso a través de Zumbale Radio a esta hora. 12:21 minutos. 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

0: 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Natural Bowl, naturalmente rico. 12:23 minutos, 12:23.
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0: Soy Alicia de Coyico, todos los días los escucho, buena música. Los felicito a ustedes, gracias. Aquí va mi corazón, muchas gracias. Señora Emma, muchas gracias por su corazoncito. La señora Olguita, muchas gracias por su corazoncito. El auditor Regalón dice saluditos a la señora Rosita, felicidades en su día. Muy bien, y otro corazón más a esta hora. Comenzamos con un tema romántico. ¿Quién quiere ser romántico? ¿Quién quiere ser romántica? Los leo al WhatsApp. Sí, sí, sí.
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0: 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Vamos, a ver, aló.
2: La canción de Nodal, quiero esa nuevita, porfis.
0: ¿Cuál? ¿Cuál? La de Nodal, ¿cuál? Hay varias. Hay varias de Nodal, Pamelita. Vamos a ver si podemos buscar la canción de Nodal. ¿Te refieres a esta o no? ¿Esta o no? A ver si es que es esta.
2: Esa que le gusta a la señorita Loreto, Pujero, no sé cómo se llama en verdad.
0: Te voy a llamar.
2: Esa misma.
0: Ya, muy bien. Muy bien.
3: película. Don Gerito, ¿le podría pedir ese temita romántico que me gusta a mí? Dígame usted, el que le pedí el otro día, dígame usted si lo puedo pedir o no.
0: El soleado, me dijo usted. Sí, el soleado.
3: Gracias al amiguito que me estaba saludando, don Gerito. Gracias, un saludito para él también, que se cuide mucho. Muchas gracias por saludarme. Gracias.
0: El soleado, me dijo usted, señor Rosita, ¿cierto?

0: ¿Cuál me dijo usted? ¿Cuál?
1: Ojerito se debe verbilar.
0: Ah,
1: vuelve, me encanta ese temito. Pero podría tocarlo primero.
0: Obvio, sí.
1: Porque se va a la una.
0: Ya.
1: Quiero ir a dejarle algo también para que coma. No se va a ir a ti.
0: Vamos entonces con Te voy a llamar y luego viene de Esber Vilar. Esa canción linda. Dice por acá la señora Lisette Fernández. Dice, yo quiero ser romántica para siempre. Que sea romántica, dice. Esto es para

0: Tremendo artista, escuchábamos ahí a Jesber Villard con esa bonita canción que se llama Vuelve, acá en Zumbale Radio. Son las 12:35, ¿eh? 12:35 minutos. Vamos pidiendo más música a través de nuestro WhatsApp de atención, que es el más 569-8232-5431. Ya estamos en nuestro WhatsApp completamente habilitado.
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0: 12:36, 12 del mediodía con 36 minutos.
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0: Le voy a contar lo siguiente de la información que acabo de encontrar por acá. Antes de irme con el teléfono, atención conductores de Cañete, la ilustre municipalidad de Cañete a través de la Dirección de Tránsito y Transporte Público informa que de este día lunes 8 de junio allá hasta el 8 de septiembre del 2027 regirá la siguiente medida de tránsito: prohibida la detención y el estacionamiento de vehículos lunes a viernes de 8 a 18 horas, sábado de 8 a 14 horas, sectores afectados, calle Uribe, entre Séptimo de Línea y Saavedra en ambos costados, y además Séptimo de Línea entre Tucapel y Uribe solo en el costado izquierdo. Esta medida tiene como objetivo facilitar los trabajos de construcción del Liceo B56 y prevenir inconvenientes en el sector. Así que agradecemos también su comprensión y la colaboración de todos para respetar, ¿no es cierto?, la señalización que contribuye a una circulación más segura para todos. Así que la restricción ya comenzó para que usted no dé la vuelta detrás del Liceo B56, ex Hospital Viejo, en donde están construyendo. De verdad que para que ustedes no pasen por ese lugar, busquen vías alternativas. Donde se está construyendo el Liceo B56 de Cañete, sobre todo cuando de repente las líneas de colectivos pasan por ese sector, chiquillos, de repente un clavito, alguna cosa que puede estar ahí, puede afectarle a sus neumáticos. ¿Le ha pasado ya o no? No, pero tengan mucho cuidado porque están construyendo ahí un clavo, siempre es un peligro para afectar, ¿no es cierto?, a la locomoción colectiva, que es importante en nuestra ciudad. Así que atención ahí a los chiquillos que todos los días van trabajando durante la mañana, mediodía y tarde, ¿sí? Mañana llega el universo de los dinosaurios, llega a Cañete y los dinosaurios, sí, mañana miércoles 1 de julio a través de la Oficina de Cultura y Actividades Municipales. El gimnasio municipal se va a transformar en un espacio de descubrimiento y entretención donde los grandes y pequeños podrán explorar, ¿cierto?, el universo gracias al planetario interante y sorprenderse, ¿cierto?, con increíbles presentaciones de dinosaurios, lo que realizarán cada una hora, ¿cierto?, durante la jornada, una obra espectacular el día de mañana. Mañana el universo y los dinosaurios llegan a Cañete, este miércoles 1 de julio a través de la Oficina de Cultura y Actividades Municipales. Además, te invitamos a ser parte de una jornada especialmente preparada para los niños y niñas que están de vacaciones. El planetario en tu ciudad, los dinosaurios en Cañete. Faltan 20 para las 13 horas 1 de la tarde.

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0: Nos vamos, sigue usted de la sintonía. Nos escuchamos mañana, señora Rosita. ¿Qué me va a decir usted?
1: Doctorito, quería darle la gracia a todas las personitas que me llamaron en mi día de cumpleaños. ¿Ya? Un saludito grande para todas también, que se cuiden mucho, los amiguitos y las amiguitas que me saludaron, a todos los de Zumbale Radio. Muy agradecida de todo corazón por todos los saluditos, muchas gracias. Te lo agradezco mucho de todo corazón, a mi hija también, a usted, don Querito, a todo el general, bueno, don Querito.
0: Excelente.
1: Muchas gracias, cuídese mucho, tenga una linda tarde.
0: Igual.
1: Saludos a toda su familia.
0: Cuídese, gracias por estar con nosotros. Nos vamos, chiquillos, chiquillas, que estén bien, que descansen. Ya viene Pablito Andrés a las 14 horas. Chao, adiós.

0: Todo finish. Adiós.
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0: Y todo su equipo se despide por hoy.
1: Pero mañana estarán de vuelta con la mejor música,
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1: Advierten déficit de médicos en consultorios. Más del 60% de las comunas está bajo estándares de la OCDE. FALP lanza guía con más de 60 recetas para apoyar la alimentación de pacientes con cáncer. Mimbu anuncia nuevo beneficio para viviendas de hasta 4.000 UF. Las postulaciones podrían realizarse a fin de año.
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1: Hola, ¿cómo están? Soy María Belén Araya y les doy la bienvenida a este nuevo informe de noticias en radios regionales. La Asociación de Municipalidades de Chile alertó sobre la falta de médicos en la atención primaria, especialmente en comunas rurales. El déficit dificulta la atención oportuna y contribuye al aumento de listas de espera, manteniendo al país por debajo de los estándares internacionales. El informe con los detalles los trae Ornella Mellado.
2: La Asociación de Municipalidades de Chile, AMUCH, advirtió que la escasez de médicos en consultorios y centros de salud familiar siguen siendo uno de los principales problemas de la atención primaria. Según el estudio, hay apenas 0,64 médicos por cada 1.000 personas inscritas, una cifra inferior a la recomendación de la Organización Mundial de la Salud, que establece un mínimo de 3 médicos por cada 1.000 habitantes. A pesar de estas cifras, el estudio sostiene que el problema no es la cantidad total de médicos en el país, sino su distribución territorial, que perjudica especialmente a los consultorios y centros de salud familiar. Sobre este informe habla el director del Centro de Salud AMUCH, doctor Mario Villalobos.
3: Las brechas que vimos en el estudio que presentamos en Temuco son estructurales. Hay municipios que deben enfrentar una demanda creciente, con menos recursos, con menos profesionales y con mayores dificultades territoriales. Si queremos fortalecer la salud pública y especialmente la APS, debemos reconocer que las realidades comunales son distintas y que el sistema debe hacerse cargo de esas diferencias.
2: Mientras cerca del 20% de las comunas no logra cubrir ni la mitad de su población potencial, un tercio supera el 100% de las coberturas al atender pacientes provenientes de zonas vecinas, situación que no se traduce en mayores recursos para los municipios. Asimismo, la falta de profesionales limita la capacidad de respuesta de los establecimientos de salud y contribuye al aumento de las listas de espera para consultas, diagnósticos y tratamientos. Frente a este escenario, AMUCH propone mejorar el financiamiento, crear incentivos para atraer profesionales a zonas deficitarias, fortalecer la infraestructura sanitaria, modernizar los sistemas de información y ampliar la telemedicina.
0: ¿Qué pasa a Santiago? No le pasa a Chile. ¿Qué pasa en Osorno?
1: La ciudad prepara una nueva versión del Festival de Chocolate, cuya principal atracción será una vaca de más de 600 kilos elaborada con chocolate suizo. El evento se realizará entre el 3 y el 5 de julio.
0: Tocopilla.
1: La desaladora del proyecto Aguas Horizonte ya comenzó a bombear agua hacia la división Rodomiro Tomic. La iniciativa permitirá abastecer de agua desalinizada al Distrito Norte, integrando infraestructura costera, ductos, estaciones de bombeo y sistemas eléctricos.
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1: Tras la aprobación del nuevo sueldo mínimo de 553.553 pesos en Chile, se incrementaron de forma retroactiva a mayo los montos de la asignación familiar, maternal y subsidio familiar. Los beneficios llegarán hasta los 22.601 pesos por carga, dependiendo de los ingresos del trabajador. Pablo Ortiz con los detalles.
4: El Senado despachó a ley el proyecto que eleva el sueldo mínimo, una medida que viene acompañada de un incremento directo en los montos de la asignación familiar, la asignación maternal y el subsidio familiar. Los nuevos valores de los beneficios sociales quedaron determinados bajo tres tramos según los ingresos mensuales del trabajador. Quienes reciben un sueldo que no exceda los 649.039 pesos obtendrán un monto de 22.601 por carga. Para el segundo tramo, con rentas de hasta 947.990 pesos, la cifra será de 13.870, mientras que el tramo más alto, que llega hasta 1.478.539 pesos de ingresos, percibirá un aporte de 4.382 por carga familiar. Por su parte, el subsidio familiar también experimentó un alza significativa, alcanzando un valor de 22.601 pesos por causante. La nueva ley reguló además el ingreso mínimo para los trabajadores menores de 18 años y mayores de 65, fijando su base en 412.938 pesos mensuales, mientras que el ingreso mínimo para fines no remuneracionales se estableció en 356.815. Finalmente, la normativa dejó establecido por ley el próximo reajuste automático para el 1 de enero de 2027, el cual estará directamente determinado por la variación acumulada del índice de precio al consumidor que se registre durante el resto del año.
1: Especialistas de la Fundación Arturo López Pérez desarrollaron el libro Nutrición y Cáncer, Guía Práctica de Alimentación para Pacientes, una publicación gratuita que reúne más de 60 recetas adaptadas a las necesidades de personas con cáncer y sus familias. Desde la institución explicaron que la desnutrición es una de las complicaciones más frecuentes en pacientes oncológicos y que puede afectar la capacidad del organismo para enfrentar terapias complejas. La iniciativa busca entregar apoyo durante las distintas etapas de tratamiento, así lo explicó la doctora Loreto Moreira, jefa del Departamento de Nutriología.
5: Este libro nace con un propósito súper simple, pero importante, que es acompañar a las personas con cáncer y sus familias en uno de los aspectos más difíciles de la enfermedad, que es la alimentación. Y esto lo hace a través de información clara, recomendaciones prácticas y recetas que están adaptadas. Y con esto buscamos ayudar a los pacientes a enfrentar mejor los efectos del tratamiento, mantener su estado nutricional y también comprender cómo la nutrición puede transformarse en una herramienta fundamental para su bienestar y calidad de vida durante todo el proceso oncológico.
1: La guía incluye preparaciones para la alimentación diaria, celebraciones, cócteles y aperitivos ajustadas a diferentes síntomas y requerimientos nutricionales. Además, entrega recomendaciones prácticas para pacientes y cuidadores que enfrentan dudas sobre la alimentación durante la enfermedad.
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1: El ministro de Vivienda, Iván Poduje, anunció un nuevo beneficio para sectores medios. La medida permitirá acceder a viviendas de hasta 4.000 UF y comenzará a implementarse durante el segundo semestre. Héctor Basualto con los detalles.
8: El ministro de Vivienda y Urbanismo, Iván Poduje, en una actividad de entrega de subsidio en la región metropolitana, anunció la creación de un nuevo subsidio destinado a familias de clase media para adquirir viviendas de hasta 4.000 UF.
9: Esto es una medida que parte a implementarse el segundo semestre, concreta, y que va a tener su primer llamado a fines de este año. De ese 4.000, lo que busca es justamente atender a esas familias que hoy día se sienten el jamón del sándwich, que son muchas de ellas que hoy día están pagando 600 y hasta 700 mil pesos de arriendo.
8: La nueva ayuda estatal contemplará un aporte de 400 UF y exigirá acreditar un ahorro mínimo de 200 UF, además de capacidad para acceder a financiamiento hipotecario. En zonas extremas, el valor máximo de las viviendas podrá llegar a 4.500 UF. Se espera que el primer llamado para postular sea para fines de este año y su implementación comience durante el segundo semestre de 2027.

0: Muchas gracias, nos volvemos a encontrar en una próxima edición. Que esté muy bien.
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0: Un saludo tremendo, muchas gracias por estar junto a la radio de Subvale Radio a esta hora. Son las 3:15, estoy de vuelta, estoy de regreso. ¿Cómo están, chiquillas, chiquillos? Después del almuerzo estamos ya por acá para seguir acompañándole a usted que está en la sintonía. 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Ya, vamos a la música, pero tengo WhatsApp, chiquillos. Vamos a la música, pero tengo WhatsApp por acá. Vamos con WhatsApp por acá. Hola, hola, hola, hola.
1: Jero, ¿eres sí, tú?
0: Soy yo.
1: Doble turno, Jero.
0: Doble turno, vamos con todo nomás. Sin
1: te
0: llorar.
1: Con la tarde, con labios de cereza.
0: Ay, oh, labios de cereza, ya, ya. Esa es la Pamelita, ven. El auditor regalón por acá está en la sintonía, me dice por acá, pobre amigo, labios de cereza, le toca tirar el córner e ir a cabecear y hacer el gol. Sí. Oye, se ponen de acuerdo los dos, ¿ah? Labios de cereza. Hola, Nelly.
2: Oye, ¿tú no te habías ido? Quisiste volver, ¿no? Echate de menos. ¿Querés ir al cumpleaños de la señora Rosita?
0: Ah, ¿verdad? Justo que está de cumpleaños. ¿Cómo lo debe estar pasando ella? Fenomenal, brillante. Hoy día vamos a quedar conectaditos también junto a ustedes. ¿Cierto, Pamelita? ¿Qué me dices tú?
1: Hoy te va a tocar hasta tarde porque mi rey no está en la tarde, pues.
0: Hasta las 6 nomás, hasta las 6 nomás, así que disfrutemos, pidan música y los saluditos, ¿ah? Vamos con otro WhatsApp, aló.
3: Hola, Jerito, qué gusto escucharte de nuevo, hombre.
0: De nuevo.
3: Qué bueno escucharlo en la tarde, nos vemos.
4: El locutor Max Sexy de Cañete. De los labios gruesos y más encima de cereza.
0: Oh. Los auditores, labios de cereza, pero con... Vamos con audio, vamos con más saluditos a través del más 56 982 32 54 31.
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0: Hola.
6: Usted de nuevo, Jerito. Qué bueno, sí. Escuchando todo el día.
0: Todo el día.
6: Tóqueme un mic de los manantiales, por favor.
0: Ah, ya, pues. Voy a buscar al tiro para acá algo de los manantiales. Vamos pidiendo, vamos programando acá el WhatsApp de la radio.

0: Estoy buscando por acá algo por acá de los manantiales. Mire, no tengo mix, pero le voy a tocar una canción ya. Mi destino fue quererte de los manantiales. Vamos programando, ayúdenme a programar. ¡Aló!
1: Ese el auditor regalón inventa esas cosas.
0: Y labios de cereza. Vamos con más WhatsApp. Amigo Arce, aló.
2: Buena, Pablito Andrés, saludando desde Cádiz.
0: ¿De dónde?
2: Iquique, Minera Quebrada Blanca, aquí.
0: Bueno,
2: en el tercer día de turno, aquí, escuchando a la mejor compañía, la Zumba de Radio. Saludo a todos los auditores de Cañete y desde Iquique, con la mejor compañía acá en la Zumba de Radio de Cañete y al mundo.
0: Eso es, pues aquí estamos escuchando la mejor radio, la mejor de la mejor. Aló.
3: Gerito, quisiera escuchar si esa casa hablara, que no diría ya que tienes labios de cereza, dijo el auditor regaló. ¡Va, puta, se le salió!
0: Se le salió, escucha, perdonado. Ay, aló.
1: Que se enchufe el amigo Arce, Simo. Nada, Pablito.
0: Simo. Que se enchufe el amigo Arce. Yo me quedé muti, me quedé callado, pero mañana vuelve Pablito a su horario, ¿eh? Hoy día estoy reemplazando solamente. Nos vamos a la música, ya viene Si esta casa hablara, aquí van los manantiales.

0: ¿Estaremos ya saliendo por la comuna de La Meña o no? ¿Estaremos saliendo a través del 102.7 de Radio Araucaria? Me pregunto yo. ¿Estaremos al aire por allá para ir saludando ya a la comuna vecina de Los Álamos en el 102.7 FM? Así que un saludo bien bonito para Los Álamos. Saludos para nuestros amigos de Los Álamos, Cerro Alto, La Araucana, en el 102.7. Sí, que estamos conectados. No me han dicho nada, no me han avisado, pero cualquier cosa le voy a estar informando. A ver. Ta-na-na. Se cortó la música, no hay música. No, no estamos saliendo, chiquillos. No estamos saliendo de Los Álamos, ya. No estamos saliendo por el 102.7. Yo hoy estaba saludando, me afané. Ya, vamos programando, chiquillos. Hoy día iremos a hacer la música romántica, ¿o no? Quiero ver la opinión del público primero, porque nos queda media hora. ¿Vamos a hacer la música romántica el programa, o no? ¿Qué dice el público? Depende de lo que digan ellos, le vamos a hacer caso, ¿ya? Mañana vuelve Pablito con toda la música romántica, pero voy a hacer la consulta a esta hora. ¿Haremos la música romántica o si no pasamos de largo nomás? Pues usted sabe, usted es el que manda en la casita de allá.
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0: Oye, mañana estamos a través del 106.9 FM. 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

0: votaciones al WhatsApp. Música romántica desde las 16 y hasta las 17. ¿Qué dice el público?
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0: Yo me voy al WhatsApp. Sí, bueno, me voy al WhatsApp. Pamelita, hola, hola, hola.
2: No quiero, por favor, no.
0: No, ya, bien. No, dice por acá. El auditor regalón me está hablando a través del WhatsApp. Me dice, amigo Jero, por primera vez de Los Peregrinos. Vale, ya. ¿Y escuchamos música romántica, sí o no? Usted sabe, auditor regalón, también vote. El Vivi también tiene que votar. ¿Es sí o no? Nelly, tú también. Vamos a ir con el amigo Arce. ¿Qué me dice por acá? Aló.
3: Buena, don Jerónimo. Buenas tardes.
0: Hola, buenas tardes, amigazo.
3: ¿Cómo están esos preparativos para comenzar con la novena región mañana? ¿Cómo está?
0: Excelente, estamos
3: para
0: muy bien.
3: La zumba de radio ahí a la novena región.
0: Sí, excelente, estamos muy bien, felices y contentos.
3: No le hagamos nada porque Paulito Andrés no vino, así que le vamos a castigar el programa.
0: Ya, muy bien. Ahí están. Están dejando sus pensamientos ahí en el WhatsApp de atención. Dos votos positivos. No música romántica. La señora Rosita Contrila me está hablando por acá. ¿Qué me dice ella? Hola.
4: Querido, póngale puras rancheras, nomás esas son más alegres.
0: Ya, pues ningún problema. Tres. No sé por qué me da la tincada que el Vivi me va a enviar un audio de WhatsApp, me va a decir pongámosles con ranchera. Y si el Vivi nos dice eso, nos vamos con rancheritas. Nelly no nos dijo nada, Nelly. No me dijiste nada, Nelly. La señora Delita está por acá. Hoy día quiero tocar unas cuequitas para ella, po. A la señora Delita le quiero tocar un Maiwen, un trihueco. Le quiero tocar, por ejemplo, Valle Hermoso de Cayucupil, ¿no es cierto? Está bueno para cueca esta tarde, ¿no? El auditor regalón me está hablando por acá. Me dice, en la mañana me quedé dormido con la romántica. Next. ¿Con cuál se quedó? ¿Con cuál? Dígame nomás, dígame cuál.
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0: Más 56 982 32 54 31. Señora Adelita, ¿cómo está? ¿Le llamas de menos usted?
4: Hola, Jerito, te estoy escuchando.
0: Gracias.
4: Jerito, quiero mandarle un gran saludo a la señora Rosita, que está de cumpleaños. Sí. Y bueno, un saludo a todas las que escuchan la radio. No pongamos nada romántica hoy día. Tenemos que ponerle bueno para que ya se nos pase el frío, pues.
0: Sí. ¿Zapatiemos? ¿Zapatiemos o no?
4: Yo escucho Valle Hermoso porque, bueno, yo canto ahí, chiquillo. Fuimos a Chillán a cantar.
0: Oh, ¿cómo le fue? ¿Cómo estuvo Valle Hermoso? ¿Cómo lo recibieron? Oh, son tantas preguntas, señora Adelita. ¿Cómo estuvo ese gran show con Valle Hermoso? ¿Cómo lo pasó? ¿Cómo lo recibieron allá? ¿Cómo se portó la gente con Valle Hermoso? Porque Valle Hermoso es de campo, Valle Hermoso es tradición. Valle Hermoso siempre tiene buen folclore, así que un saludo para usted. Vamos con cuequita, me dicen acá, a ver, aló.
5: Pero como el auditor regaló y con, a mí me dijo que le encantaba esa, nos quedamos a medias. Y ahora dice que se quedó dormido.
0: Para que vea que cambió. Cambió el auditor regalón. Aló.
6: Show con Valle Hermoso. ¿Cómo lo pasó? ¿Cómo lo recibieron allá?
4: Mire, Jerito, es muy bonito, una muy bonita experiencia para mí.
0: ¿Ya?
4: Lindo el paseo.
0: Valle Hermoso, sí. Qué bueno.
4: Y nos fue bien, pues. Nos fue bien.
0: Ah, le fue bien,
4: lo
0: qué
4: invitaron
0: bueno
4: de más lejos para ir más allá. Oh. No le voy a decir dónde.
0: Me dejó colgado. Le deseamos lo mejor en Valle Hermoso, a usted que le gusta la música folclórica. Me dejó colgadito acá. Saludos por acá, Yucubil.
3: Está bien, don Jero, póngase unas cuequitas.
0: ¿Ya?
3: Aquí, para escucharlo aquí de Minera que era Blanca y que por acá estamos en el camioncito escuchándolo, pues. Y unas buenas cuequitas ahí para... Yo creo que mañana tiene que iniciar el programa así, con unas buenas cuecas.
0: Ya nomás,
3: que pues. Ya está comenzando en la novena región.
0: Sí, mañana sí, vamos a darle con todo mañana. 106.9 en Angol, ya lo saben.

0: Estamos de regreso ya, sí, estamos de vuelta a través de Zúmbale Radio, tu mejor compañía esta tarde. 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
1: ¡Ay, ay, ay, ay, ay! ¡Cuánto! ¡Qué mejor estar escuchando la Zumba de Radio por acá tan lejos, hombre!
0: ¡Uy! Eso, están escuchando la radio. Oye, saludos por allá a nuestro auditor que está en la sintonía de Zúmbale Radio. Tremendo, tremendo, tremendo.
1: ¡Ave María!
0: Oye, saludos a nuestro amigo auditor que está por allá, nuestro amigo auditor, el amigo Arce. Dice, tiqui, tiqui, tiqui, me dio sed, dice por acá. Tengo más saludos por acá, dice. No sé, no lo entendí, auditor regalón. Dice por acá la señora Delita. Es un pedacito. Ah, ya lo voy a escuchar para mí, ¿ya? ¿Le parece? ¿Le parece? ¿Le parece? Voy a escuchar una canción para mí. Vamos a la música, vamos a las canciones. Aquí está Alvarito y sus cumbieras sonando a esta hora. Esto se llama Chiquita, acá en Zumbale Radios. Son las 3:50.

Ya nomás, seguimos avanzando a esta hora de la tardecita. Está junto a nosotros y le enviamos un saludo cordial. Sí, le quiero enviar un saludo, por supuesto, a mi buen amigo Abraham, que está en la sintonía, está escuchando la radio. Así que un saludo para él, que tenga una feliz tarde, ¿eh? Así que un saludo para mi amigo Abraham, que está escuchando la radio. Le enviamos un cariñoso saludo a él, que también se conecta con Zumbale Radio, su mejor compañía. Eso es. Vamos a buscar algo por acá del Zumbale Prima, a ver. Y vamos programando acá en el WhatsApp de atención, que es el más 569-8232-5431. Hoy día solamente hasta las 18 horas 6 de la tarde. Pues chiquillos, a ver,

esto de Súmbale Primo para saludar, por supuesto, a nuestro amigo Abraham, que está en la sintonía. ¡Ay, me falta por primera vez de Los Peregrinos del Amor! ¡Pamelita! Sí, tiene razón, ya, está bien, lo voy a buscar por acá, ¿eh?

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0: estoy de vuelta, estoy de regreso. Ya son exactamente las 4 de la tarde con 23 minutos. 4 de la tarde, 23 minutitos en tu mejor compañía, Zumbale Radio. Vamos programando por acá también a través de nuestro WhatsApp de atención. Tenemos buena música en esta jornada de día de hoy. Juntos también con nuestros buenos amigos de... Atención Cañete y sus alrededores. Se necesita una persona para trabajar en Vulcanización El Jarita de Cañete, que está ubicada al ladito de la cancha Palestino de los Cuatro Tubos. Requisitos: tener experiencia en vulca para sacar rueda grande de camiones y maquinaria pesadas. 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Escribir directamente por WhatsApp. Está también a esta hora que me acompaña Movistar. 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Movistar. ¿Quién más está acá en Zumbale Radio? Vamos a ir al WhatsApp de tu mejor compañía. Voy por acá al WhatsApp de tu mejor compañía, Zumbale Radio. ¿Aló?
1: ¿Y el mix de los manantiales que le pedí?
0: No pillé mix de manantiales, mi reina, no pillé. Por eso le toqué una canción solamente de los manantiales. No pillé ninguno, ninguno, ninguno. Si me puede pedir otra canción, no hay problema. Si la Rosita Contreras de Santiago. Mil disculpas, ¿ya? Vamos con más saluditos a través de nuestro WhatsApp. Dice, hola, Jero, ¿puedes poner un temita? El trajecito verde de los Diamantes del Sur. Saludos desde Chillán, Patricio Muñoz. Grande Patito Muñoz. Muchas gracias por estar con tu mejor compañía. Muchas gracias por estar con nosotros y con tu radio favorita. Zumbale Radio.
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0: ¿Quién más programa a esta hora? Sí, ¿quién más lo quiere hacer con nosotros? Sí, sí.

0: Estoy de vuelta, estoy de regreso, son las 4 de la tarde con 35 minutos. Qué buena música están pidiendo, chiquillos, se están pasando hoy día. Buena música aquí en El Sabor de la Tarde de Zúmbale Radio. Hola, señora Delia, hola.
1: Hola, Gerito, ¿cómo estás?
0: Bien, ¿y usted?
1: Bien. Que tenga una linda tarde.
0: Muchas gracias.
1: Quería pedirle un tema, Coqueta, no me acuerdo el nombre.
0: Coqueta, ok.
1: Por favor. Y agradecida por Dios, si se puede. Chaito, bendiciones.
0: Bendición igual.
1: Les quiero de las dos nomás. Por favor.
0: Ah, ningún problema. Muchas gracias por estar en la mejor música, en la mejor compañía de Zúmbale Radio. Hoy día hasta las 6 de la tarde. Pamelita, ¿eres tú?
2: Mi eterno amor. Creo que se llama del rancherito Leo Dan. Por favor, quiero.
0: Por supuesto, no hay problema. No sufras tanto. No sufras. Tú no eres para sufrir, Pamelita. No sufras, por Dios. Deje de sufrir. No, usted no sufre, Pamelita. Usted jamás, ¿cierto? ¿Cierto que no? ¿Quién más está por acá a través del WhatsApp? ¿Quién más quiere pedir una canción? Me están llamando acá. Ah, me están llamando. Voy a contestar el teléfono. Voy a la música, tiro.

0: pasó.
1: Bueno, exactamente son las 4:48. Ya como va avanzando, esa bonita canción es de mi Loretito, que está en la sintonía, pues. Ya, vamos a irnos al WhatsApp porque están escribiéndonos acá al más 569-8232-5431. Y además, no se olvide que estoy solamente hasta las 6 de la tarde, ¿ya? Solamente hasta las 6 de la tarde. Le acompaño. Dice por acá, hola don Pablito. No, no soy Pablito. Pero no importa. ¿Podría programar el tema Pólvora Mojada de Pablo? Saludos desde Cullín Paligüe. Saludos para Cullín Paligüe, están en la sintonía. Un temita de Pólvora Mojada de Pablo. ¿Pablo Chilin? No creo. Vamos con audio, vamos con WhatsApp. ¡Aló!
2: ¿Para qué estar sufriendo por un hombre habiendo tantos Jero? 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
1: ¡Ay, le sobran a ella los hombres! ¡Miren!
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1: 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Que cuente, que cuente. 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

Vamos a irnos al WhatsApp también por acá, que me están hablando. Don Pello Rivera está en la sintonía. Hola, hola, amigo Jero, saludos. La mejor Zumba de Radio, mi mejor compañía. Quisiera pedir un temita, ya que estamos de cumpleaños. Un temita de Los Líderes de Chile, gracias. Lo que sea su cariño, dale, ok. Ok, ok, ok. Vamos a buscar por acá algo de Los Líderes de Chile. Dice por acá mi Loreto, que dice por acá, a ver. Hola, amor mío, me dice, te escucho desde mi trabajo, hace mucho frío, cuídese mucho, también usted cuídese, abríguese con casaquita. Está helado. Dice por acá, don Jerónimo, es de Pablo Abraira. La canción es Pólvora Mojada, disculpe por cambiarle el nombre. Sí, yo por eso dije, es Pablo Schilling. Pensé yo. Otro saludo más tengo a esta hora. Hola, Zumba de Radio, mi mejor compañía. Mañana estarán por acá, por mi ciudad, en Angol. Sí, en Angol vamos a estar por allá. Y pretendemos quedarnos en el 106.9. Muchas gracias a nuestros amigos de Angol, Renaico, Meninco, Tijeral y también Coyipulli. Vamos a estar en el recreo, vamos a estar en el parque, vamos a estar en Huequén, vamos a estar también en Campos de Martes. También vamos a estar ahí. Estaremos en Botillería La República. Bueno, todos van a estar con la señal el 106.9 FM de Zumbale Radio en Angol. Ya van a dejar de escuchar la aplicación móvil en Angol. Van a escuchar el 106.9. Así que usted ya lo sabe que está escuchando la radio. Vamos a estar en Angol mañana.

0: Chile, son las 4:54. 4:54.
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0: Estamos de regreso, estamos de vuelta a través de Zumbale Radio, tu mejor compañía durante todo este día de hoy. 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
0: 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Así que si usted quiere trabajar, bueno, ahí está el contacto, se los voy a reiterar para que usted anote el teléfono 96 81 93 758. ¿Qué otra canción me falta por acá? Ah, la de Pablo Abraira. La voy a buscar al tiro a ver si puedo encontrar esta canción de Pablo Abraira, a ver. Pólvora mojada. Aquí está entonces esta bonita canción. A ver.

Sabor, estamos de vuelta ya, estamos de regreso. Son las 5 de la tarde, 46 minutos o 36, 5:36 en tu mejor compañía, Zumbale Radio, en esta jornada. Ya, ¿qué más tengo por acá? Voy. 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Cinco de la tarde, 38 minutos, 5 de la tarde con 38 minutos. Dice por acá, hola amigo, espero que esté bien. Por favor, un temita de los peregrinos del amor cualquiera nomás para pasar el frío. Saludos desde Cayucupil. ¿Cómo están? Saludos para Cayucupil. Cualquier temita de los peregrinos del amor. Vamos con Reconquistarte, ¿le parece a usted que está en la sintonía? El amigo David dice por acá, buenas tardes, don Pablito, ¿cómo está? ¿Bien? ¿Y usted, David, cómo está? ¿Cómo van las vacaciones? El auditor por acá, el enojón, dice, ¿cómo está, Jero? Bien, pues saludos para nuestro auditor que está en la sintonía de Zumbale Radio. Reconquistarte, la música, la amistad, la pasión, siempre está con Zumbale Radio. Reconquistarte.

0: vas a ser tú. Yo me comienzo a despedir, yo ya me voy. Muchas gracias por la sintonía. Para nuestro auditor de allá, de San Ramón, estamos listos ya, don José, con su temita de Felipe, Ritmo y Cumbia. Gracias por todo, gracias por la sintonía, gracias por el aguante, gracias por todo lo que han hecho con tu mejor compañía, Zumbale Radio. Un saludo cordial para todos ustedes, un abrazo tremendo, muchas gracias por estar siempre conectados en el 97. Somos Zumbale Radio.
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0: Muy puntual me dice por acá don José, muchas gracias don José. Que esté muy bien, cuídese don José. Saludos David, gracias a todo el mundo por haber estado con nosotros. Chao Pamelita, chao don Pello. Chao también don David, muchas gracias. Chao señora Delia, ay que hace frío. Chao señora Rosita de Yoncao. Chao señora Delita de Cayucupil, el amigo Arce, don Vivi, Nelly, todos. Gracias, gracias, chao, que estén bien. Chao Pamelita. Mañana nos escuchamos a partir de las 9 de la mañana, si llego antes... más temprano llegaría para ustedes, ¿ya? Mañana, sí que sí, mañana estamos a través de la señal 106.9 para Angol, Renaico, Mininco, Tijiral, Coyipulli. Mañana, sí que sí, mañana estaremos al aire.
1: Radio.
0: Mañana sigue así, estamos en la región de la Araucanía, auditores y auditoras nuevas, chiquillos. Auditores nuevos. Auditoras nuevas mañana. Chao, Pamelita.
2: Sí, hace mucho frío, Jero. Yo voy a hacer sopa y pillas ahora.
0: Uy, qué rico, me encanta.
2: Una linda tarde. Gracias. Cuídate. Chao, Lin.
0: Chao, Lin. Déjeme sopa y pillita. Uy, me encanta la sopa y pillita. Chao, Nelly.
3: Oye, amigo, no te pases, pues, si Pablito comienza el programa a las 2 de la tarde. Tú llegas súper, súper, súper tarde y para más te vais temprano. Ya, devuelve la hora que nos debes.
0: Hoy día llegué a las 8:30. No me sintieron. La señora Vero de Reposo dice por acá, chao Jerito, que amanezca bien, bien, también usted pues. Chao, gracias a todos por estar una vez más en la sintonía. Abrazos, cariños. La próxima semana viene con todos, si no para qué. Hoy día hay musiquita, musiquita, musiquita. Chao Nelly, cuídese.
3: Sí, pero el programa de Pablito comienza a las 2 y tú llegaste a las 3:30.
0: Ah, es que sí, que fui a almorzar. Fui a almorzar a la casa. Sí, fui a almorzar. ¡Aló!
4: Oiga, amigo, ¿cómo es? ¿Quiere la sopaipa de la Pamela?
0: Es que ella hace la sopaipilla bien amasadita, bien rica, bien exquisita. Le quedan, pero espectacular, ¿sí? ¿Por qué no? La Pamelita hace rica sopaipilla.
4: Oiga, amigo, ¿cómo es? ¿Quiere la sopaipa de la Pamela?
0: ¿De quién es esa voz? ¿Quién lo conoce? ¿Quién lo conoce, pues? A ver.
2: Ah, no, si él tiene que salir con sus chistes, pues.
0: Sí, pues. ¿Quién lo conoce? ¿Quién es? Por la voz. Dice por acá, hola, buenas tardes, ¿me podría enviar el número de la Vulca que está buscando trabajo, por favor? Sí, se lo envío al tiro por WhatsApp, estimado amigo. Sí, si usted desea trabajar en la vulcanización para sacar neumáticos, yo se lo envío de inmediato. ¿Qué más quiere el número? Para que puedan trabajar, chiquillos. Oh, que está helado aquí la radio, está helada la radio. De verdad, pasó el frío.
3: Ya. Cuídate, un abrazo.
0: Abrazos.
3: Nos vemos.
0: Nos vemos.
3: La Pamelita está haciendo sopa y papa para invitar al Arturito ahora que está de vacaciones.
0: Ah. Ella estaba con su segunda, ¿cierto? Te pillamos. Pamelita, ¿qué tienes en tu defensa?
2: El auditor regalón, pues ¿quién más? Pues,
0: chao, chao, chao. Siga usted de la sintonía. Nos escuchamos mañana cuando sean las 9 de la mañana. Si llego antes, va a estar muy helado mañana. Pásenlo bien, que estén bien. Chao, mañana en el 106.9.
2: Ah, sí, pues tiene razón la Nelly. Si a él le gustan las sopaipillas, así como las hago yo.
0: Sí, sí, sí. Ya. Chao, chao, chao. Que estén bien. Cuídense.

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